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0: 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Son las 6:03. 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En este momento, la temperatura, 21 grados. 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
4: Soy constante, como la estrella en el norte. Julio César.

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1: Los nahuas asociaban a las ranas con el dios Tlaloc, pues se decía que el canto de las ranas anunciaba la llegada de la lluvia. De ahí que este anfibio recibiera el nombre de rana de Tlaloc. Este animalito pertenece a la familia de las ranas manchadas y algunas de sus características son las siguientes. Es de talla mediana, por lo cual llega a medir hasta 6.3 centímetros. Su piel es de color canela con tonos dorados. Presenta manchas de forma ovalada y asimétrica de color más oscuro. El tono de su vientre es más claro y tiene rayas transversales de tono oscuro en el dorso y en las patas. También presenta pliegues elevados en las partes laterales del dorso,

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0: da lo que tienes para que merezca recibir lo que te falta. San Agustín de Hipona.
1: 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Son las 6:34.
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1: En este momento, la temperatura, 21 grados. 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
3: Sin arrepentimientos, solo lecciones. Sin preocupaciones, solo aceptación. Sin expectativas, solo gratitud. Siempre recuerda que la vida es demasiado corta.
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0: Si quieres conocer a una persona, no le preguntes por lo que piensa, sino lo que ama. San Agustín de Hipona.
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1: En este momento, la temperatura, 21 grados. 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
4: Es lo que lees cuando no tienes que hacerlo, lo que determina lo que serás. Oscar Wilde.
1: 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Fue durante la época colonial cuando destacaron las construcciones de tipo religioso. De esta manera, los conventos, capillas y templos evocan una tradición religiosa y una herencia arquitectónica del viejo mundo. Los conventos franciscanos destacan por la sobriedad de sus muros y la sencillez en sus decoraciones. Sin dejar de lado las construcciones realizadas por los dominicos y agustinos.

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2: A toda hora, en Estéreo Mendel, son las 7:32. En este momento, la temperatura, 20 grados. 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
3: Cada hombre es una criatura del tiempo en que vive y pocos son capaces de elevarse sobre esas ideas. Voltaire.
2: Qué bendición tenemos de poder amar aún con miedo, de poder perdonar sin haber recibido la disculpa, de haber fallado, aprendido y tratar de nuevo. Qué bendición tenemos de despertar otro día y empezar otra vez. 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
1: Las lágrimas son la sangre del alma. San Agustín de Hipona.
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0: 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En este momento, la temperatura, 20 grados. 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
0: 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Vistas increíbles, pirámides colosales y misterios milenarios que aguardan a los visitantes en estos lugares mágicos. 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
1: La gracia divina es siempre buena y por ella se transforma en hombre de buena voluntad, el que fue de mala voluntad. San Agustín.
0: A toda hora en Estéreo Mendel, son las 8:31. En este momento, la temperatura, 19 grados. 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
2: Empújate a ser tu mejor versión, nadie más lo hará por ti. Enfócate en mejorarte a ti mismo, no en demostrar quién eres.
0: Todas las amistades comienzan como extraños, y todos los logros comienzan con incertidumbres. No olvidemos que al final, los pequeños pasos siempre vencerán a los grandes miedos. 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
0: A toda hora, en Estéreo Mendel, son las 9:02. 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En este momento, la temperatura, 19 grados. 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
6: La muerte, un final necesario, vendrá cuando venga. Julio César,

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1: Dulces típicos mexicanos. En México, los dulces típicos son parte de nuestra gran tradición culinaria. Cada uno es único y particular, con orígenes prehispánicos y españoles, que nos han brindado sabores y texturas inigualables. Número 1. Las palanquetas. Hechas a base de cacahuate son las más tradicionales, aunque también las podemos encontrar hechas con semillas de calabaza o pepitas, ajonjolí o nuez, pero siempre unidas con un caramelo hecho de miel, azúcar o piloncillo. Su nombre deriva de la voz náhuatl papaquili, que significa feliz o alegre, y fueron de los primeros dulces en México. Además de deliciosas, las palanquetas son muy nutritivas, pues aportan proteínas, fibra y grasa vegetal, favorecen la disminución del colesterol malo, contienen vitamina E y minerales como el hierro y cobre que oxigenan la sangre. Número 2. Las glorias. Originarias de Nuevo León, específicamente de la ciudad de Linares, es un dulce elaborado a base de leche quemada, miel de maíz, vainilla y nuez picada. Delicioso para cualquier ocasión, se dice que una señora llamada Natalia Medina Núñez comenzó a hacer estos, dando como resultado los pequeños bocados de leche quemada envueltos en celofán rojo. Su aceptación entre los pobladores fue tanta que le pedían que hiciera más de esos dulces que saben a gloria. Una de las leyendas cuenta que es por esta frase que se les da el nombre de glorias. Número 3. Las cocadas. Es un dulce tradicional que se realiza con coco rallado, azúcar y leche, tradicional en cualquier época del año. Un dato curioso es que México tiene el récord Guinness de la cocada más grande del mundo, realizada en Tecolutla, Veracruz, por aproximadamente 400 personas, midiendo un total de 257.32 metros. Las cocadas son conocidas por varios nombres, como alfajor, cocada horneada, coche, dulce de coco, greñuda y rompemuelas.

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0: A toda hora en Estéreo Mendel son las 9:34. En este momento, la temperatura 19 grados. 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
1: 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No te metas en más cosas de las que puedes manejar, porque nadie luce atractivo escupiéndolo de vuelta.
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0: Hola, hola, bienvenidos, bienvenidas, ¿cómo están? Estamos en un episodio más de Ya Oíste. Yo soy Génesis Sainez y hoy tenemos un tema muy peculiar, un tema que puede pasarle a cualquiera, nadie está exento. En la cocina, en el trabajo o incluso en tu casa, en la calle, que son las famosas quemaduras. Y vamos a hablar sobre qué hacer en un momento difícil que está, porque muchos entramos en pánico en ese momento, es como de, ay, se está quemando, está pasando algo, pero no, a esto nos viene a acompañar nuestro querido doctor Oscar Reyes, jefe del servicio de urgencias. ¿Cómo está, doctor?
6: Hola, buenas tardes, bien, gracias, aquí, gracias por la invitación.
0: Ay, muchas gracias a usted por acompañarnos. Esto se va a poner bueno, porque estamos en una temporada donde justo puede haber muchas, muchas quemaduras, pero vamos a empezar sobre qué son las quemaduras, doctor.
6: Bueno, las quemaduras prácticamente son lesiones causadas por agentes físicos externos, principalmente sea fuego directo, líquidos calientes. Existe también las quemaduras por corriente eléctrica. Y en menor medida, pero también existen las quemaduras químicas. Entonces, wow. Básicamente son lesiones térmicas, básicamente.
0: ¿Cómo son los tipos de quemaduras, doctor, que le han llegado?
6: Bueno, las quemaduras se clasifican, puede ser por, como ya mencionamos, por el tipo de agente que la ocasiona. Que ya mencionamos que puede ser por fuego directo, le llamamos por escaldadura, quiere decir por líquidos calientes, quemadura química y quemadura eléctrica. Esa es una clasificación que es de acuerdo al agente físico que lo ocasiona. Y para nosotros como médicos es muy importante clasificarla de acuerdo a la profundidad o la gravedad de la lesión.
0: Ajá. Okay.
6: Hay varias clasificaciones. Conforme van pasando los años, se han creado varias clasificaciones. La más usada o la que está más en boga es la que le divide en primer grado, segundo grado y tercer grado.
0: Oh, sí.
6: Ajá, eso es de acuerdo. A nosotros como personal de la salud nos funciona mucho para determinar la gravedad de la lesión y a la vez de saber la gravedad de la lesión, saber si el paciente requiere ser tratado en un hospital o puede ser tratado en su domicilio. La quemadura de primer grado es la que comúnmente cuando vamos a la playa y nos asoleamos.
0: Lo bronceadito acá.
6: Ese es...

0: una quemadura de primer grado. Obviamente, pues como la mayoría de la gente sabe, pues no es necesario ir al hospital para tratar ese tipo
1: Incluso hay gente
0: de...
1: que se broncea por gusto, ¿no? O
0: Ajá,
1: sea.
0: exactamente. Y es algo, irónico, pero las quemaduras de primer grado, son dolorosas precisamente porque afectan las capas superficiales de la piel, que se llama epidermis, y es ahí donde están los receptores del dolor.
1: Ya tocamos el de grado 1,
0: Primer
1: no, primer
0: grado.
1: grado, ya ven. Nos vamos con el de segundo grado. Okay.
0: Ok. Sí, el de segundo grado, ya estamos hablando que ya la quemadura es más profunda. De hecho, la quemadura de segundo grado se divide en superficiales y profundas. Ajá.
1: Okay.
0: El segundo grado ya afecta a capas más profundas de la piel, en este caso la dermis. Y este tipo de quemadura es muy importante porque la recomendación es que sí se tenga una atención médica, que ya son más profundas a diferencia de las de primer grado. ¿Cómo los vamos a identificar? La piel se pone rosa y las famosas ampollas o flictenas. Ajá,
1: Oh,
0: ya
1: eso
0: es
1: sí.
0: una característica de las de segundo grado que ya van a cursar con ampollas. Ajá, entonces este tipo de quemaduras, la sugerencia es que sí se vaya a alguna atención médica, a diferencia de las de primer grado.
1: Sí, sí me ha tocado ver, no me ha pasado, pero sí me ha tocado ver que el aceite creo que es lo más común que vemos que les cae en la piel y, e inmediatamente como que empieza a salir la ampollita, o sea, obviamente entre el movimiento y todo, de que te arde, me tocó ver que a mi mamá le salió una enorme, pero no entendía, o sea, yo en mi mente es como, ¿por cómo es que sale o por qué salen las ampollitas? ¿Es como media de protección de la piel o por qué se da?
0: La mayoría de las quemaduras de segundo grado, como bien mencionas, está ocasionado por líquidos calientes, ya sea aceite, agua hirviendo, o también por objetos calientes como el clásico, la plancha, la secadora.
1: Yo con mi plancha del peine.
0: Entonces, la ámpula o ampolla, como se le conoce, flictena, no es otra cosa que se sale líquido de la piel y se acumula ahí. De hecho, más adelante vamos a ver que cuando ya las quemaduras son más extensas, algo que daña mucho al paciente es la pérdida de líquido o de volumen, que le llamamos nosotros.
1: Okay.
0: Ajá. Aquí también es importante mencionar, ya cuando entramos a una quemadura de segundo grado, nosotros ya a nivel médico, es muy importante la extensión de la quemadura. ¿Estás de acuerdo que no es lo mismo que como bien mencionas, que te quemes una área pequeña de tu mano a que te quemes, por ejemplo, todo el tórax, ¿no? O todo el
1: Ay, sí.
0: pecho.
1: Pero pasemos a la de la quemadura de tercer grado, que esa es la última de la escala,
0: Sí,
1: por así decirlo.
0: es la más grave. Por lógica, pues la profundidad es mayor. Aquí es cuando el paciente inclusive ya tiene exposición de hueso,
1: Ay.
0: exposición ósea, cuando ya se quema tendones, ya se queman como músculo. Obviamente, pues son pacientes que se exponen a corrientes térmicas o están mucho tiempo expuestos, sobre todo cuando hay fuego directo, ¿no?
1: Claro.
0: Y desafortunadamente muchas de las veces el tratamiento es quirúrgico. Muchas veces inclusive si una extremidad está muy afectada, inclusive puede requerir amputación. Entonces ya es una
1: Ay.
0: quemadura pues ya más grave, ¿no?
1: Y hay una pregunta que me gustaría hacerle, porque creo que todos necesitamos saber esas acciones rápidas, que en dado caso, no sé, estoy en mi casa. Y veo, o sea, para poder ayudar y también para saber qué hacer yo, ¿no? ¿Qué hacer cuando estás en ese momento que no estás obviamente en el doctor o en lo que llegas? ¿Cómo tratarlo o hacerlo inmediatamente una quemadura?
0: No, la principal recomendación es no aplicar ninguna sustancia a la quemadura,
1: Ni la famosa clara de huevo.
0: no, hay veces que le ponen antibiótico en crema, tampoco se sugiere. Clara de huevo, algunas cremas como el tepezcohuite, el aloe, entonces la sugerencia es no aplicar nada de eso. Tampoco agua fría. No, mucha gente, pues la lógica muchas veces llegaría a pensar, pues si se quema y está caliente,
1: Claro.
0: pues échale agua fría, ¿no? Sin embargo, no. Sí se sugiere, obviamente, que se lave la herida con pura agua, pero que el agua sea tibia o templada.
1: Okay.
0: Tampoco se recomienda poner hielo.
1: Y por ejemplo, ¿el agua es en contacto directo o como suavecito, por
0: No,
1: hacerlo?
0: directo.
1: Directo, okay.
0: Entonces, y después taparla con un apósito antiadherente, o sea, evitar que no sea un apósito que se pegue en la piel y obviamente pues que esté limpio, ¿no?
1: Claro,
0: O de
1: principalmente.
0: su o sugerencia que esté limpio. Y si la quemadura sí se ve que tenga ampollas o todo sugiere que sea el segundo grado, pues sí se sugiere que vaya a atención médica.
1: Y lo que hoy nos comparte, doctor, es muy, muy importante, porque hay cosas que ni siquiera sabemos. O sea, podemos decir que es muy como de, ay, no me va a pasar, o nada más me quemé tantito, pero lo dejamos a la desidia y son cosas que se pueden complicar. Nos ayudó a desmentir muchos mitos. Muchas gracias. Y pues, sin más por el momento, yo le agradezco mucho que nos haya acompañado. Espero que se le haya pasado muy bien.
0: Sí, al contrario, gracias a ustedes.
1: Y pues nada, Este Lovers, la verdad es que yo estoy muy, muy agradecida. Muchísimas gracias, doctor, por esta compañía, por compartir información tan valiosa. Yo soy Génesis Sainz, fue un gusto tenerlos aquí. Muchísimas gracias, nos vemos en el próximo episodio. Adiós.

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0: En este momento, la temperatura, 19 grados. 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
1: Es lo que lees cuando no tienes que hacerlo, lo que determina lo que serás. Oscar Wilde.

Este triste poema de amor nos recuerda llorando a los dos, tu sonrisa, tus ojos, tu voz.

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0: Cada hombre es una criatura del tiempo en que vive y pocos son capaces de elevarse sobre esas ideas. Voltaire.
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1: La gloria es la fama frecuente con alabanza de alguien. San Agustín.
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0: En este momento, la temperatura, 17 grados. 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
4: En el camino perderás personas y cosas, no te pierdas con ellas. Es una locura odiar a todas las rosas porque una te pinchó, renunciar a todos tus sueños porque uno de ellos no se realizó.

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1: Conocemos en la medida en que amamos. San Agustín de Hipona.
0: 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Son las 11:32. En este momento, la temperatura, 17 grados. 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
2: Empújate a ser tu mejor versión, nadie más lo hará por ti. Enfócate en mejorarte a ti mismo, no en demostrar quién eres.
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1: La paz es un bien tal que no puede apetecerse otro mejor ni poseerse otro más provechoso. San Agustín de Hipona.
0: 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Son las 12:06. 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En este momento, la temperatura 17 grados. 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
2: Solo los cobardes son valientes con las mujeres. Julio César.

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1: El amor es una perla preciosa que, si no se posee, de nada sirven el resto de las cosas. Y si se posee, sobra todo lo demás. San Agustín de Hipona.
0: 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Son las 12:30. 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En este momento, la temperatura, 17 grados. 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
1: La medida del amor es amar sin medida. San Agustín de Hipona.
0: 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En este momento, la temperatura, 17 grados. 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
2: Es lo que lees cuando no tienes que hacerlo, lo que determina lo que serás. Oscar Wilde.

olvida ya el pasado y vive tu presente. Déjate de llantos y mándalos al diablo. No sigas recatando.

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1: ¿A quién van a engañar ahora tus brazos? ¿A quién van a mentirle ahora tus labios?

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1: El pueblo es la unión de una multitud racional asociada en razón de las cosas que comúnmente ama. San Agustín de Hipona.
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0: tiempo en que vive y pocos son capaces de elevarse sobre esas ideas. Voltaire.
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1: Ama y haz lo que quieras. Si callas, callarás con amor. Si gritas, gritarás con amor. Si corriges, corregirás con amor. Si perdonas, perdonarás con amor. Frases de San Agustín de Hipona sobre el amor.

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Son las 2:02. 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

0: En este momento, la temperatura, 17 grados. 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
1: En el camino perderás personas y cosas, no te pierdas con ellas. Es una locura odiar a todas las rosas porque una te pinchó, renunciar a todos tus sueños porque uno de ellos no se realizó.

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1: Ama y haz lo que quieras. Si callas, callarás con amor. Si gritas, gritarás con amor. Si corriges, corregirás con amor. Si perdonas, perdonarás con amor. Frases de San Agustín de Hipona sobre el amor.

0: A toda hora, en Estéreo Mendel, son las 2:34. 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En este momento, la temperatura, 17 grados. 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
1: 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Enfócate en mejorarte a ti mismo, no en demostrar quién eres.
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0: que no tiene celos no está enamorado. Frases de San Agustín de Hipona sobre el amor.
1: 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Son las 3:01. 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

0: En este momento, la temperatura, 17 grados. 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
1: Es mejor crear que aprender. La creación es la esencia de la vida. Julio César.

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1: La medida del amor es amar sin medida. Frases de San Agustín de Hipona sobre el amor.
0: 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Son las 3:32. Así como hay aves que cruzan el pantano sin ensuciar sus plumas, existen hombres y mujeres que no ensucian su dignidad al cruzar por el lado turbio de la vida. 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

0: En este momento, la temperatura, 17 grados. 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
1: No te detengas cuando estés cansado, detente cuando hayas terminado. Hazlo ahora. A veces un después se convierte en un nunca.

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0: no se accede a la verdad sino a través del amor. Si quieres conocer a una persona, no le preguntes lo que piensa, sino lo que ama. Frases de San Agustín de Hipona sobre el amor.
1: A toda hora, en Estéreo Mendel, son las 4:01. 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En este momento, la temperatura, 17 grados. 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
2: Es lo que lees cuando no tienes que hacerlo, lo que determina lo que serás. Oscar Wilde.

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0: Ahora en Estéreo Mendel son las 4:32. No desees que la vida sea más fácil. Desea tú ser mejor, porque las metas y los sueños no se logran bajándolos, sino aumentando tu esfuerzo para alcanzarlos. 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En este momento, la temperatura, 17 grados. 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
1: Cada hombre es una criatura del tiempo en que vive y pocos son capaces de elevarse sobre esas ideas. Voltaire.
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1: Dios no manda cosas imposibles, sino que al mandar lo que manda, te invita a hacer lo que puedas y pedir lo que no puedas y te ayuda para que puedas. Frases de San Agustín de Hipona sobre la fe.
0: A toda hora en Estéreo Mendel, son las 5:02. 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En este momento, la temperatura, 17 grados. 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
2: En el camino perderás personas y cosas, no te pierdas con ellas. Es una locura odiar a todas las rosas porque una te pinchó, renunciar a todos tus sueños porque uno de ellos no se realizó.

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0: Quien no ha tenido tribulaciones que soportar es que no ha comenzado a ser cristiano de verdad. Frases de San Agustín de Hipona sobre la fe.
1: A toda hora, en Estéreo Mendel, son las 5:31. En este momento, la temperatura, 16 grados. 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
2: 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Enfócate en mejorarte a ti mismo, no en demostrar quién eres.
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0: Cuando rezamos, hablamos con Dios, pero cuando leemos, es Dios quien habla con nosotros. Frases de San Agustín de Hipona sobre la fe.
1: A toda hora, en Estéreo Mendel, son las 6:06. 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En este momento, la temperatura, 16 grados. 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
2: Como una regla, el hombre se preocupa más por lo que no puede ver que por lo que puede. Julio César,

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1: ¿Qué pasa contigo? Dímelo.

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0: 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Son las 6:34. En este momento, la temperatura, 16 grados. 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
2: No todo lo que haces tiene que ser visto o escuchado. Tus palabras comienzan a perder valor cuando tus acciones no coinciden.
0: Un amigo no caminará detrás de ti, esperando a que lo guíes. Tampoco caminará delante, esperando a que lo sigas. Estará a tu lado, acompañándote, como tú lo estarás de él. 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

aprueba a los buenos, tolera a los malos y ámalos a todos. Frases de San Agustín de Hipona sobre la fe.

0: 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Son las 7:03.
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0: En este momento, la temperatura 17 grados. 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
3: Es lo que lees cuando no tienes que hacerlo, lo que determina lo que serás. Oscar Wilde.
0: Septiembre es el mes patrio y los mexicanos conmemoramos a lo grande. 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En esta ocasión hablaremos un poco acerca del tequila, un regalo de México al mundo. El tequila es un aguardiente que se elabora en una pequeña región del occidente de México. Se obtiene del corazón de una planta conocida como agave azul. Este corazón, semejante a una gigantesca piña, se le denomina también como mezcal, que en náhuatl se puede traducir como casa de la luna o cocido. De todos los mezcales que se producen en nuestro país, sin duda, el más famoso es el de la región de Tequila, una antigua y dinámica población al noroeste de Guadalajara, Jalisco.

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0: Dios.
1: Lo que más odia después del pecado es la tristeza, porque nos predispone al pecado. Frases de San Agustín de Hipona sobre la fe.
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2: En este momento, la temperatura, 17 grados. 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
5: Cada hombre es una criatura del tiempo en que vive y pocos son capaces de elevarse sobre esas ideas. Voltaire.
2: No pienses en todas las desgracias. Aférrate a toda la belleza que permanece en la vida. Cuando nos centramos solo en las cosas negativas, la vida se torna gris. 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
0: 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Son las 8:03.
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0: En este momento, la temperatura, 17 grados. 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
1: En el camino perderás personas y cosas, no te pierdas con ellas. Es una locura odiar a todas las rosas porque una te pinchó, renunciar a todos tus sueños porque uno de ellos no se realizó.

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1: El zarape, originario de Saltillo, Coahuila, tiene su origen junto con la llegada de los españoles a México, quienes trajeron consigo el telar, lana de borrego y algunos colorantes textiles. Esta mezcla de costumbres de dos culturas se dio alrededor del siglo XVI. Los indígenas que se encontraron ante esta nueva costumbre ilustraban lo que veían del desierto a su alrededor. El degradado que se aprecia en varios de ellos representa la puesta del sol en el paisaje desértico. Originalmente la lana se coloreaba con flores, frutos y la grana cochinilla del nopal. México canta y encanta, rescatando nuestras tradiciones.

esserti un regalo, algo dulce, algo raro, non un regalo comune, de los que perdiste o nunca abriste, que olvidaste en un tren o no aceptaste.

Dicembre ti dedicaré mi regalo más grande. Quiero donar tu sonrisa a la luna, así que de noche quien la mire pueda pensar en ti. Porque tu amor para mí es importante y no me importa lo que diga la gente, porque aún con celos sé que me protegías y sé que aún cansada tu sonrisa no se marcharía. Mañana sabes.

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0: El regalo más grande.
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0: El hombre no reza para dar a Dios una orientación, sino para orientarse debidamente a sí mismo. Frases de San Agustín de Hipona sobre la fe.
1: 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Son las 8:33.
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1: En este momento, la temperatura, 18 grados. 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
5: Empújate a ser tu mejor versión, nadie más lo hará por ti. Enfócate en mejorarte a ti mismo, no en demostrar quién eres.
1: Con demasiada frecuencia, subestimamos las palabras amables, un oído atento, un cumplido honesto. El más mínimo detalle y acto de cuidado tiene el potencial de cambiar la vida. 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
0: A toda hora, en Estéreo Mendel, son las 9:02. 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En este momento, la temperatura, 18 grados. 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
3: Los cobardes mueren muchas veces antes de sus muertes reales. Julio César,

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contando con una enorme diversidad geográfica, como junglas, ríos, desiertos, grutas y cavernas, montañas y playas, México también es conocido por ofrecer muchas opciones de destino, donde se puede explorar sitios naturales para aquellos que disfrutan de la aventura y la naturaleza.

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0: La oración es el encuentro de la sed de Dios y de la sed del hombre. Frases de San Agustín de Hipona sobre la fe.
1: 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Son las 9:31.
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1: En este momento, la temperatura, 20 grados. 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
4: No te molestes con el pozo que está seco porque no te da agua. 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

nadie niega a Dios, sino aquel a quien le conviene que Dios no exista. Frases de San Agustín de Hipona sobre la fe.

0: 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En este momento, la temperatura, 20 grados. 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
3: Dos piezas inmortalizan el nombre del compositor José Pablo Moncayo. Una es Tierra de Temporal, música de la coreografía Zapata de Guillermo Arriaga, pieza emblemática de la llamada Época de Oro de la danza mexicana. Y la otra, Huapango, considerada por algunos como un himno de los mexicanos. Huapango fue compuesto en 1941, inspirado en los sones veracruzanos el siquicirí, el balajú y el gabiloncito. Es la pieza sinfónica mexicana más popular y más interpretada en el mundo, de la que inevitablemente surgen paisajes y tradiciones mexicanas. Moncayo nació en Guadalajara el 29 de junio de 1912. Tuvo como maestros de composición en el Conservatorio Nacional de Música a Carlos Chávez y a Candelario Huízar. Tocó el piano, fue percusionista y director de la Orquesta Sinfónica Nacional. Entre sus obras están tres piezas para piano, la ópera La Mulata de Córdoba y las piezas orquestales Amatzinac, Cumbres y Bosques.

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2: Dios que te creó sin ti, no te salvará sin ti. Frases de San Agustín de Hipona sobre la fe.

0: 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Son las 10:32. En este momento, la temperatura, 22 grados. 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
1: Cada hombre es una criatura del tiempo en que vive y pocos son capaces de elevarse sobre esas ideas. Voltaire.
0: Aquellas personas que logran irritarte son las mismas que llegarán a controlarte. Alguien solo puede molestarte cuando tú te permites ser perturbado. 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

0: 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Son las 11:02.
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0: En este momento, la temperatura 22 grados. 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
5: En el camino perderás personas y cosas. No te pierdas con ellas. Es una locura odiar a todas las rosas porque una te pinchó. Renunciar a todos tus sueños porque uno de ellos no se realizó.

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México está lleno de obras monumentales y ha sido una constante desde tiempos prehispánicos. Basta una mirada al imponente lugar de los dioses, Teotihuacán. En la zona arqueológica, se tiene el testimonio de las personas que desde el año 100 antes de nuestra era iniciaron la construcción de las pirámides, del sol y de la luna. Malinalco y Teotenango son zonas que sirvieron de fuertes militares y protección a los Tenochca.

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1: Gozar es unirse a una cosa por sí misma. San Agustín.
0: 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Son las 11:30. En este momento, la temperatura, 22 grados. 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
2: 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Enfócate en mejorarte a ti mismo, no en demostrar quién eres.
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0: Bonito día, bienvenidos a la casa del Señor. Vamos a dar gracias por cada uno de los que estamos aquí, por este grupo de segundo de secundaria que hoy nos acompaña, y todos sus maestros, toda la gente que trabaja, por quienes ofrecemos esta intención. Hoy ofrecemos la intención de nuestra celebración por las necesidades de Humberto Galindo Bernal, Lorenzo Llamas Martínez, Gerardo López Cuellar. Roguemos al Señor. Recordamos a todos nuestros seres queridos: Javier Estrada de la Rosa, Luis Francisco de Alba Venegas. Roguemos al Señor. Y por ustedes, segundo año de secundaria, por sus vidas, por su grupo, sus papás, sus familias, roguemos al Señor. En el nombre del Padre, del Hijo y del Espíritu Santo, la gracia de nuestro Señor Jesucristo, el amor del Padre y la comunión del Espíritu Santo esté con cada uno de ustedes. Agradeciendo siempre todos los dones y bendiciones que nos da el Señor. Reconocemos nuestras faltas y pedimos perdón por cada una de ellas. Decimos todos: yo confieso de Dios Todopoderoso y ante ustedes, hermanos, que he pecado mucho de pensamiento, palabra, obra y omisión. Por mi culpa, por mi grande culpa. Por eso ruego a Santa María, siempre virgen, a los ángeles, a los santos y a ustedes, hermanos, que intercedan por mí ante Dios nuestro Señor. Dios Todopoderoso tenga misericordia de nosotros. Perdone nuestros pecados y nos lleve la vida eterna. Amén. Señor, ten piedad. Cristo, ten piedad. Señor, ten piedad. Oremos. Señor Dios, que en tu inefable providencia te dignaste elegir a San José como esposo de la Santísima Madre de tu Hijo, concédenos que merezcamos tener como intercesor en el cielo a quien veneramos como protector en la tierra. Por nuestro Señor Jesucristo, tu Hijo, que vive y reina por los siglos de los siglos. Amén. Pueden sentarse, vamos a escuchar la palabra de Dios.
1: De la primera carta del apóstol San Pablo a los Corintios. Queridos hermanos, en cuanto a los jóvenes no casados, no he recibido ningún mandamiento del Señor, pero les voy a dar un consejo, pues por la misericordia del Señor soy digno de confianza. Yo opino que, en vista de las dificultades de esta vida, lo que conviene es que cada uno se quede como está. ¿Estás casado? No te separes de tu esposa. ¿Eres soltero? No te cases. Pero si te casas, no haces mal, y si una joven se casa, tampoco hace mal. Sin embargo, los que se casan sufren en esta vida muchas tribulaciones que yo quisiera evitarles. Hermanos, les quiero decir una cosa. El tiempo apremia. Por lo tanto, conviene que los casados vivan como si no lo estuvieran. Los que sufren como si no sufrieran. Los que están alegres como si no se alegraran. Los que compran como si no compraran. Los que disfrutan del mundo como si no disfrutaran de él. Porque este mundo que vemos es pasajero. Palabra de Dios.
2: El rey está prendado de tu belleza.
3: El rey está prendado de tu belleza.
2: Escucha, hija, mira y pon atención. Olvida tu pueblo y la casa paterna. El rey está prendado de tu belleza. Ríndele el homenaje porque él es tu señor.
3: El rey está prendado de tu belleza.
2: Con todos los honores entra la princesa, vestida de oro y bocadas de oro. Y es conducida hasta el rey. Un cortejo de doncellas la acompaña. Entre alegría y regocijo van entrando en el palacio real. A cambio de tus padres tendrás hijos que nombrarás príncipes por toda la tierra.
3: El rey está prendado de tu belleza.
2: Aleluya, aleluya.
3: Aleluya, aleluya.
2: Alégrense ese día y salten de gozo, porque su recompensa será grande en el cielo, dice el Señor.
3: Aleluya, aleluya.
0: El Señor esté con ustedes.
4: Y con su espíritu.
0: Proclamación del Santo Evangelio según San Lucas. Aquel tiempo, mirando Jesús a sus discípulos, les dijo: dichosos ustedes los pobres, porque de ustedes es el reino de Dios. Dichosos ustedes los que ahora tienen hambre, porque serán saciados. Dichosos ustedes los que lloran ahora, porque al fin reirán. Dichosos serán ustedes cuando los hombres los aborrezcan y los expulsen de entre ellos, y cuando los insulten y maldigan por causa del Hijo del Hombre. Alégrense ese día y salten de gozo, porque su recompensa será grande en el cielo. Pues así trataron sus padres a los profetas. Pero ay de ustedes, los ricos, porque ya tienen ahora su consuelo. Ay de ustedes, los que se hartan ahora, porque después tendrán hambre. Ay de ustedes, los que ríen ahora, porque llorarán de pena. Ay de ustedes, cuando todo el mundo los alabe, porque de este modo trataron sus padres a los falsos profetas. Palabra del Señor. Pueden sentarse, por favor. Hoy hablamos de la vocación. Hoy hablamos de esos dones que el Señor nos ha dado a cada uno de nosotros para descubrir cuál es la gracia, cuál es el don, cuál es el talento que el Señor nos dio. Y cuando uno lo descubre, ustedes en este proceso del crecer y del madurar humano y cristiano, hoy no lo dice la primera lectura. El tiempo apremia. Tal vez no lo valoran ahorita tanto, pero con los años lo entenderán perfecto. El tiempo apremia. Y cuando uno ha descubierto esa vocación donde podemos crecer, desarrollarnos, ser felices, plenos, hoy no lo vuelve a recordar. Sean felices. En toda su totalidad, sean felices. El que esté bien casado, que sea feliz, que sea pleno. Que esté soltero, que pueda realizar toda su vocación, su entrega, su servicio con generosidad, con amor, pero que sea

0: Eso es lo que el Señor quiere de cada uno de nosotros. Hoy celebramos a San José, las intenciones, las oraciones del día. Y entonces descubrimos un hombre que al encontrar esa vocación fue plenamente feliz porque sirvió, porque ayudó, porque fue obediente, porque fue leal, porque fue honesto y porque cumplió la voluntad de Dios. Cuando encontramos hombres, personajes en la Sagrada Escritura, entendemos realmente lo que significa servir a Dios de corazón. Sea cual sea la vocación, la misión, la tarea de cada uno, sean plenamente felices. Y la lectura del Evangelio, San Lucas. En esa vocación se van a dar cuenta que no es fácil y no es sencillo. Cuesta y cuesta mucho trabajo. Hay días buenos, días malos, días complicados, pero lo dice el Señor y lo dice muy bien hoy. Hay que dar gracias porque todo sufrimiento, todo sacrificio, la lucha de todos los días hace que cada uno pueda crecer y madurar en la fe. Hay de ustedes, los que sufren en el caminar de la vida, en esa entrega y en ese servicio, aprendemos realmente el camino que nos lleva a Dios. Que este camino, cada uno desde su vocación, desde el alumno, desde el maestro, desde el director, desde los de intendencia, las secretarias, todos, cada quien en su hogar, todos los que nos escuchan en la transmisión. Cuando realmente entendemos cuál es nuestra vocación, nos damos cuenta que es el camino, no solamente de nuestra felicidad, el crecimiento personal, sino también es el camino que nos lleva a Dios. Que nos cuiden, que nos bendiga, y que cada quien desde su realidad personal podamos entender cómo Dios nos toma de la mano y nos invita día con día a ser hombres plenos y a ser hombres felices en nuestra fe. Que el Señor bendiga hoy la vocación de cada uno de nosotros y que aprendamos como hombres de San José, como la Virgen María que celebrábamos ayer, Virgen Niña, y como un Jesús, la Sagrada Familia, como los tres dentro de un hogar, aprendemos a crecer, a madurar, a descubrir nuestras cualidades, pero también el verdadero camino que nos lleva a Dios. Que el Señor nos cuide, que el Señor nos bendiga y que a cada uno, desde su realidad, nos haga hombres felices y plenos en nuestra fe. Que así sea. De pie. Dirijamos a Dios Todopoderoso nuestra oración confiada, diciendo, te lo pedimos, Señor.
1: Te lo pedimos, Señor.
0: Para que rejuvenezca siempre.
2: Para que rejuvenezca siempre a la Iglesia, oremos.
1: Te rogamos, Señor.
2: Para que dé la paz y la concordia a las naciones, oremos.
0: Lo pedimos, Señor.
2: Para que socorra a los abandonados y a los pobres, oremos.
0: Lo pedimos, Señor.
2: Para que se acuerde de las familias de nuestra comunidad que viven en la tribulación, oremos.
0: Pidiendo por cada uno de los que estamos aquí presentes, por nuestra vida, nuestras necesidades, nuestra fe, roguemos al Señor.
1: Te rogamos, Señor.
0: Por todas las personas que pasan momentos difíciles en su vida, la falta de un trabajo, la parte económica, problemas en el hogar, el crecer de los hijos, un enfermo en casa, un proceso de duelo, los que pasan momentos de soledad, por todos ellos, roguemos al Señor. Por las necesidades de Humberto Galindo Bernal, Lorenzo Llanas Martínez, Gerardo López Cuellar, roguemos al Señor.
1: Te rogamos, Señor.
0: Por los alumnos del segundo A de secundaria, por su vida, sus necesidades, sus familias, roguemos al Señor.
1: Te rogamos, Señor.
0: Recordando a todos nuestros seres queridos que ya partieron, Javier Estrada de la Rosa, Luis Francisco de Alba Venegas, roguemos al Señor.
1: Te rogamos, Señor.
0: Que todos ellos descansen en paz. Así sea. Imploramos, Señor, tu clemencia y te pedimos que escuches con bondad las súplicas que te hemos presentado. Por Cristo nuestro Señor.
1: Amén.
0: Amén.

0: sea el Señor Dios del universo por este pan, fruto de la tierra del trabajo del hombre que recibimos de tu generosidad, y ahora te presentamos. Él será para nosotros pan de vida. Bendito sea el Señor Dios del universo por este vino, fruto de la tierra del trabajo del hombre que recibimos de tu generosidad, y ahora te presentamos. Él será para nosotros bebida de salvación. Bendito seas por siempre, Señor. Oren, hermanos, para que este sacrificio mío y de ustedes sea agradable ante Dios Padre Todopoderoso. Oremos. Al prepararnos a ofrecerte, Padre Santo, este sacrificio de alabanza, te suplicamos que para cumplir la misión que nos has confiado, nos ayude la intercesión de San José, a quien concediste cuidar en la tierra, haciendo las veces de Padre a tu unigénito, Él que vive y reina por los siglos de los siglos.
1: Amén.
0: Señor, esté con ustedes. Levantemos el corazón.
1: Lo tenemos levantado hacia el Señor.
0: Demos gracias al Señor nuestro Dios.
1: Es justo y necesario.
0: En verdad es justo y necesario. Es nuestro deber y salvación darte gracias siempre y en todo lugar, Señor Padre Santo, Dios Todopoderoso y Eterno. Y alabar y bendecir y proclamar tu gloria en la conmemoración de San José. Porque Él es el hombre justo que diste por esposo a la Virgen, Madre de Dios. El fiel y prudente servidor a quien constituiste jefe de tu familia, para que haciendo las veces de padre cuidara a tu unigénito, concebido por obra del Espíritu Santo. Jesucristo, Señor nuestro, por Él los ángeles y arcángeles y los coros celestiales celebran tu gloria unidos en común alegría. Permítenos asociarnos a sus voces, cantando humildemente tu alabanza. Santo, santo, santo, es el Señor Dios del universo. Llenos está en el cielo y en la tierra de tu gloria. Hosana en el cielo. Bendito que viene el nombre del Señor. Hosana en el cielo. Santo eres en verdad, Señor, fuente de toda santidad. Por eso te pedimos que santifiques estos dones con la efusión de tu Espíritu, de manera que sean para nosotros cuerpo y sangre de Cristo, nuestro Señor, el cual, cuando iba a ser entregado a su pasión voluntariamente aceptada, tomó pan, dándote gracias, lo partió y lo dio a sus discípulos, diciendo: tomen y coman todos de él, porque esto es mi cuerpo que será entregado por ustedes.

Del mismo modo, acabada la cena, tomó el cáliz, dándote gracias de nuevo, lo pasó a sus discípulos, diciendo: tomen y beban todos de él, porque este es el cáliz de mi sangre, sangre de la alianza nueva y eterna, que será derramada por ustedes y por muchos para el perdón de los pecados. Hagan esto en conmemoración mía.

Este es el sacramento de nuestra fe. Así pues, Padre, celebrar ahora el memorial de la muerte y resurrección de tu Hijo. Te ofrecemos el pan de vida y el cáliz de salvación y te damos gracias porque nos haces dignos de servirte en tu presencia. Te pedimos humildemente que el Espíritu Santo congregue la unidad a cuantos participamos del cuerpo y sangre de Cristo. Acuérdate, Señor, de tu iglesia extendida por toda la tierra, con el Papa León XIV, nuestro obispo Juan, y todos los pastores que cuidan de tu pueblo, llévala a su perfección por la caridad. Acuérdate también de todos nuestros hermanos que se durmieron en la esperanza de la resurrección. De todos los que han muerto en tu misericordia, admítelos a contemplar la luz de tu rostro. Ten misericordia de todos nosotros, recordando a todos nuestros seres queridos y a todos los que ponemos en este altar. Y así con María la Virgen, Madre de Dios, los apóstoles, y cuantos vivieron en tu amistad a través de los tiempos, merezcamos por tu Hijo Jesucristo compartir la vida eterna y cantar tus alabanzas. Por Cristo, con Él y en Él. A ti, Dios Padre omnipotente, en la unidad del Espíritu Santo, todo honor y toda gloria por los siglos de los siglos. Amén. Compartiendo nuestra fe, decimos juntos la oración que Cristo nos enseñó. Padre nuestro, que estás en el cielo, santificado sea tu nombre. Venga a nosotros tu reino. Hágase tu voluntad en la tierra como en el cielo. Danos hoy nuestro pan de cada día. Perdona nuestras ofensas, como también nosotros perdonamos a los que nos ofenden. Os dejes caer en tentación y líbranos del mal. Líbranos de todos los males, Señor, y concédenos la paz en nuestros días, para que, ayudados por tu misericordia, vivamos siempre libres de pecado y protegidos de toda perturbación, mientras esperamos la gloriosa venida de nuestro Salvador, Jesucristo. Señor Jesucristo, que dijiste a tus apóstoles, la paz les dejo, mi paz les doy. No tomes en cuenta nuestros pecados, sino la fe de tu iglesia. Conforme a tu palabra, concédenos la paz y la unidad, tú que vives y reinas por los siglos de los siglos. La paz del Señor esté siempre con ustedes. Como hermano, nos damos un saludo de paz. Cordero de Dios, que quitas el pecado del mundo, ten piedad de nosotros. Cordero de Dios, que quitas el pecado del mundo, ten piedad de nosotros. Cordero de Dios, que quitas el pecado del mundo, danos la paz. Este es el Cordero de Dios que quita el pecado del mundo. Yo soy los invitados a la cena del Señor.

Oremos. Renovados con este sacramento que da vida, te rogamos, Señor, que nos concedas vivir para ti en justicia y santidad. Ejemplo, y por intercesión de San José, el varón justo y obediente que contribuyó con sus servicios a la realización de tus grandes misterios, por Cristo nuestro Señor. Señor, esté con ustedes. Que la bendición de Dios Todopoderoso, Padre, Hijo y Espíritu Santo, descienda y permanezca en la vida y en el corazón de cada uno de ustedes. En el nombre del Señor, nos podemos ir en paz. Demos gracias a Dios. Que tengan un bonito día.

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0: 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Son las 12:35. En este momento, la temperatura, 24 grados. 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

Muy buenos días, tardes, ¿verdad? Qué gusto encontrarnos nuevamente aquí en Estrella de la Mañana, un espacio para detenernos en medio de nuestro día, mirar hacia el cielo y recordar que nunca caminamos solos. Soy Patti Romo y hoy quiero invitarte a vivir este momento con el corazón abierto. Somos madre e hija. Dos generaciones, dos historias, pero una misma misión: compartir nuestra fe.

y buscar juntas un encuentro personal con Cristo. Y queremos hacerlo de una manera muy especial, de la mano de María y acompañados por la oración del rezo del Santo, por la oración del Santo Rosario, perdón. Porque creemos que una familia que reza unida abre las puertas de su hogar a la presencia de Dios. Y por eso, desde el apostolado de Virgen Peregrina de la Familia, queremos llevar hasta ti una palabra que inspire, una reflexión que nos ayude a crecer en la fe y sobre todo el deseo de volver a poner a Jesús en el centro de nuestras familias. Así que te invitamos a que te quedes aquí con nosotros. Ya sabes que estamos lunes, miércoles y viernes en mediodía y que buscamos un momento en donde nos encontramos con la estrella de la mañana, que es la Virgen María también, porque con María en familia sea Cristo. Recordarte que si quieres ser parte de este apostolado, puedes entrar a la página de virgenperegrina.org. Ahí vas a encontrar bastante información sobre el apostolado y más. La verdad es que es un tesoro esa página, hay que aprovecharla. Herramientas para rezar el rosario con los niños, con uno mismo de adulto. Y también, oración de intercesión. O sea, hay un espacio en donde tú puedes poner tus necesidades, tus peticiones o tus gratitudes. También decir, la Virgen María me hizo este milagro y lo compartes, ¿no? Porque eso también es muy bueno compartirlo. Y ahí hay espacios en donde lo podemos hacer, una petición a San Juan Diego, una rosa a la Virgen María y el otro no recuerdo bien cómo se llama, pero ahí moviéndole a la página, que la verdad está bien sencilla, no tengas miedo de entrar y moverle, muy práctica, pues podemos encontrar un gran apoyo. También si eres más de celular, puedes descargar la aplicación de Virgen Peregrina, no, espera. Se llama Rosario VP de Virgen Peregrina. Y esta aplicación lo que nos ofrece, pues es como lo dice, el rosario, ¿no? Pero bueno, también ahí podemos encontrar información, herramientas sobre el apostolado. Pero lo padre de esta aplicación, perdón, es, como ya decía, que está el Santo Rosario. Y ya tú le pones Santo Rosario. Y aquí te viene martes, bueno, el día que yo estoy grabando, ¿verdad? Te va a aparecer el día que es el día que tú hagas clic. Y te dice, hoy tocan los misterios dolorosos, ¿no? Entonces tú eliges audio o texto. Y ya, si le pones audio, que la verdad es algo que yo suelo hacer porque, pues, puedo rezarlo en el camino, puedo rezarlo mientras estoy haciendo algo que no me implica demasiada concentración para enfocarme en el rosario. Pero de todos modos acompañar para que no se me vaya a destantear, ¿verdad? Entonces el audio a mí me gusta porque pues ahí me va acompañando en todas las oraciones una voz hasta terminar el rosario. Hay quienes dicen, no, prefiero en texto y lo van leyendo, ¿no? Simplemente para no perder el ritmo, para saber, para meditar cada misterio también o ya las letanías y así. Está perfecto todo. Ahí mismo en la aplicación está el icono de retablo. Ahí puedes ver un retablo, en la fotografía de un retablo, como es, de la Virgen María de Guadalupe. Y tienen un poquito lo que es el retablo, ¿no? Hay un escrito que puedes aprovechar. Vienen las promesas en el mismo retablo. Arriba, no sé cómo explicarlo, viene... lo que es el retablo, vienen las promesas de la Virgen María y vienen las promesas a quienes rezan el rosario, que son 15 promesas. Y a un ladito dice recibir el retablo. Entonces, ¿qué significa recibir el retablo? Y ahí vienen los puntos de lo que eso significa. También dentro de la misma aplicación vienen las oraciones que vienen en un índice, porque a lo mejor tú dices, no, pues yo quiero orar los 7 dolores de la Virgen María. Ah, pues le das clic y ya los estás orando. O cualquier otra oración que venga aquí en este índice, ¿no? Quiero conocer las promesas, bendiciones y beneficios del Santo Rosario, pues aquí las puedes encontrar, porque a lo mejor te toca leerlas y dices, pues es que las quiero leer para invitar a alguien más al Rosario y platicarle las gracias, los beneficios, las promesas que hay detrás del rezo del Santo Rosario, pues

Una que dice Virgen Peregrina, y ahí te quiénes somos, ahí cuenta pues quién es Virgen Peregrina, la familia y todo, y luego el ideario viene lo que buscamos detrás de este apostolado y la metodología, que bueno, pues aquí es donde uno puede encontrar como más información, ¿no? Y otro apartado que tiene es, ya viene uno que se llama tienda y donativos, ¿sí? Cuando entramos a la tienda, nos va a mandar una página que, según yo, está en reparación. Sí, en mantenimiento, más bien, esa es la palabra. Entonces, bueno, ahí dejan un correo o un teléfono para cualquier detalle, ¿no? Cualquier cosa que uno quiera comprar. Como que, bueno, las personas que ya son parte del apostolado, pues de repente quieren el librito de oraciones, otro retablo, o otro libro de temas, otro. ¿Cómo se llama? Morral, porque la Virgen, el retablo viene en un morral para peregrinarlo, etcétera, ¿no? Y también cuando le damos clic a la página donativos, esto está bien padre, bueno, le damos clic al icono de donativos, nos manda directamente a la página de internet de virgenperegrina.org. Y entonces, bueno, ahí viene la manera en la que puede ser donativo al apostolado, pero ya te mandó a la página, entonces, pues si ya estás ahí y en tu celular aún puedes entrar y ahí como navegar. O bien, pues ya sabes cómo se escribe la página y ya la puedes buscar en internet, ¿no? En una computadora o en un iPad. Entonces, una tablet, ¿no? Entonces, bueno, así está. Nosotras tenemos un programa de radio, un programa. Tenemos un Facebook de Estrella de la Mañana. Y ahí también, pues, puedes agregarnos y mandarnos comentarios, dudas, sugerencias, críticas constructivas, etcétera. Entonces, pues ahí estamos a la orden. Oigan, hoy, como ustedes saben, hablamos de todo un poco en este programa, como ya lo dije al inicio del programa. Y así que, bien rápido, a ver, yo de verdad digo, ¿qué onda? Otra vez septiembre. Septiembre sin ti, diría la canción, ¿no? Es otra vez septiembre y otra vez vamos a hablar de qué creen. Del testamento. Como cada septiembre, aquí estamos recordando que como sociedad, como ciudadano, como miembro de una familia, tenemos la responsabilidad y la obligación de hacer un testamento. Hay personas que dicen, ay, no, yo no voy a dar nada para no dejar problemas. No, señor, no, señora. Deja más problemas, no dejando nada. No, bueno, más bien, no dejando un testamento en donde se va a aclarar que no quiere dejar nada. Que la verdad tiene que dejar algo. Tiene que dejar algo estipulado que, a ver, si no se lo quiere dejar dar a sus hijos, está bien. Pero aunque sea la iglesia, porque pues está cañón, está difícil que se quede así nada más, ¿no? Entonces hay que ser conscientes. Este programa es para poder ayudarles a hacer conciencia de la importancia de hacer, perdón, de hacer el testamento. Hay familias o personas que ya son muy conscientes de la importancia del testamento y no saben cómo decírselo a sus papás porque luego lo pueden tomar a mal. Y decir, no, hombre, fulanita ya me vino a decir que haga mi testamento, seguro ya me quiere despachar, ya quiere saber con qué la voy a dejar. Pues eso que, oye, ni se va a enterar. O sea, no vas a ver. Tu ser querido se está acercando a decirte, haz un testamento por el bienestar de la familia. El testamento no se lee hasta que la persona falte, ¿sí? Bueno, quien está haciendo el testamento puede leerlo y cambiarlo las veces que quiera, pero los heredados, por así decir, no lo van a leer, a menos que tú seas indiscreto y tengas tu testamento ahí muy a la mano y alguien pueda llegar a leerlo y decir, ah, mira nomás, le va a tocar todo a fulanito y a mí bien poquito. Y empiezan los conflictos. Entonces, bueno, mejor hay que ser discretos. Si haz tu testamento con un notario de tu confianza, no conoces, pide cita, pide asesoría de
personas que tú

digas, creo que esta persona tiene bien su vida, ¿cómo se dice? Su vida jurídica. Voy a ver con qué abogado lo trata, con qué notario lo trata, y entonces, bueno, pues ir también, ¿no? O sea, es importante saber elegir también el notario con el que quieras trabajar. Que yo sepa, todos los notarios tienen que hacer esta promoción del mes del testamento. Lo dejan más barato. Entonces es una gran oportunidad para acercarnos y dejar bien nuestras cositas, ¿no? Bien distribuidas. El refri, el comedor y la sala. ¿De quién van a ser? Entonces, pues sí, es muy importante. La verdad es que el testamento, para hablarlo así con todas las letras, es un acto personal, revocable y libre. Y bueno, es por el cual una persona pues va a disponer de sus bienes y sus derechos y va a declarar o cumplir deberes para después de su muerte. En México, las disposiciones legales aplicables al testamento se encuentran en el Código Civil Federal, en el Código Federal de Procedimientos Civiles, en códigos civiles, códigos procesales civiles y códigos de procedimientos civiles de las entidades federativas, de que resulten aplicables y leyes del notario de las entidades federativas de que se trate, ¿sí? Y dependiendo de la clase de testamento que se trate también, pues va a ser la forma en que se deberá de observar para que el testamento sea válido. Por eso, es bien importante hacerlo en tiempo, forma y con salud, nuestro testamento, ¿sí? Tu testamento, mi testamento. Puede ser que tengamos la vida bien padre y no veamos cerca la muerte, aunque nadie estamos libres de ella, independientemente de nuestra edad, nuestra salud y nuestros hábitos, la muerte está ahí, cerca de nosotros, ¿verdad? No, es parte de la existencia del ser humano, ¿no? Entonces, lo mejor va a ser que hagamos bien las cosas. Oye, pero pues yo no tengo nada. A ver, sí tienes cosas. Tienes tu ropa, tienes a lo mejor por ahí un reloj, unas joyas, tienes por ahí, a lo mejor no sé, por ejemplo, tu papá o tu abuelo o así es dueño de un rancho que probablemente tú vayas a ser heredado de ahí, entonces pues también tienes que tratar sobre las cosas que se te van a heredar, ¿no? Es que, híjole, hay que pensar en todo, hay que pensar en todo, desde lo más insignificante. Me acuerdo que mi esposo me decía, pues yo no tengo nada, y le dije, oye, ¿sabes cuántos hombres hay en tu casa? O sea, mi esposo tiene cinco hermanos, hablando de varones, cinco hermanos. Le dije, ¿sabes cuántos me van a pedir tu PlayStation? Todos. Me van a pedir tu bici, me van a pedir tu ropa, porque pues todos son como del mismo, ¿no? Larguitos y flaquitos. Me van a pedir tus cosas. Y yo no me voy a, no me pongas en la incomodidad de elegir a quién sí y a quién no. ¿Y qué tal que tú dices, no, yo quiero guardar, mi esposo es muy fan de de Logan Wolverine, ¿no? Entonces, ¿qué tal que tú dices, no, yo quiero darle eso a mi hijo, guárdalos hasta que ya tenga edad y se los regalas a mi hijo, ¿no? Mi guitarra quiero que se la des a tal persona, amigo. O sea, ¿verdad que sí tienes cosas? ¿Verdad que sí hay cosas que son importantes? Oigan, estas señoras que han invertido en sus ollas de acero inoxidable, carísimas de París, también. Y deja tú que de acero inoxidable, todas las marcas de ollas buenas en las que invierten las señoras, y pues también hay que pensar a quienes se le pueden heredar. Entonces, no es que tengamos que tener así los carros, facturas a mi nombre, y los terrenos y las casas. No, no, no. Desde los pequeños detalles que tú, de tus propios bienes, de los que te has hecho con tu esfuerzo, ¿qué vas a hacer con ellos? Hay personas que les gusta la joyería
Entonces se van comprando que si la cadenita de oro, que si el anillito, que si no. Bueno, ¿y a quién le vas a dejar eso, no? Sí tenemos algo que testar. Sí tenemos algo que heredar. Hay que darle un propósito. Y tú eliges a quién. Puedes decir, no, pues yo todo se lo voy a mandar a la casa hogar, a las monjitas tal, que hagan con lo que puedan con mi dinero, mis muebles a donación a no sé qué lugar y, ok, a mis hijos nada, ok, está bien, a tus hijos nada, pero sí a alguien darle tus cosas. Porque bueno, pues es lo mejor, es lo más saludable. Las personas que elaboran el testamento, quienes elaboran nuevamente el testamento son los testadores o es el autor de la herencia. El Código Civil establece que pueden testar todas aquellas personas a quienes la ley no les prohíba expresamente testar, como en el caso de los menores de edad, menores de 16 años. Y en algunas entidades federativas de la República Mexicana, los menores de 14 años y los que habitualmente no disfrutan de su cabal juicio. Esto es bien importante y por eso digo que ahorita que estamos vivos y sanos y cuerdos, vayamos a hacer nuestro testamento. Porque una vez que se desconecten los cables de la mente, ya nuestro testamento puede ser manipulable, puede ser intestado, puede ser un problema, ¿sí? Por medio del testamento, el testador puede disponer de su patrimonio, o sea, de bienes de su propiedad, tales como las casas, los terrenos, automóviles, joyas, obras de arte, derechos que no se extingan por la muerte, entre otros. O sea, no significa que cuando hagas tu testamento ya no puedes seguir usando tu casa porque pues ya se lo heredé a mi hija. Tu hija no tiene por qué saber lo que se lo heredaste, ¿ok? Tú escribiste en tu testamento. El notario te da una copia, te la llevas a tu casa, la metes en un sobre y luego en otro sobre y luego en una caja y luego en otra caja para que nadie sepa, que nadie la abra. Te compras una caja fuerte, ahí lo metes, ¿sí? Nadie se va a enterar. Hasta el día que tú mueras, ese día se abre el testamento. De ahí tú puedes seguir usando tus bienes como te plazca. Oye, pero vendí esa casa que ya había heredado. Ah, pues ve y modifica tu testamento. Modifícalo porque pues ya la vendiste. Ya, esta casa se le iba a dar a fulanita, pues ya no, porque ya la vendí, listo, borrón. No es que ya no, pero le tengo que dar otra cosa. No, es lo que a ti te nazca. ¿Sí? Es a quien tú quieras dar tus bienes por lo que te has esforzado toda tu vida. Un testamento puede ser nombrado, en un testamento, perdón, pueden ser nombrados herederos personas físicas, morales, familiares o no del testador. Oye, pero le testó a las monjitas, pues, ¿y qué tiene? Eran sus amigas, ellas eran las que la visitaban, ellas eran las que estaban ahí. Pues ella sabrá, ¿no? O es como estas personas que son solteras y viven una vida solteras y conocieron a un amigo, una amiga y pues todos se lo dieron a él, ¿no? Oigan, está como la película de los Aristogatos, ¿se acuerdan que esta señora está haciendo su testamento y el mayordomo escuchando, ¿verdad? Y todo lo quiere heredar a mis gatitos, mis meninos, ¿no? Y el señor dice, ¿qué? Y quiere acabar con la vida. O sea, la señora sigue viva, ajá. Pero él ya quiere acabar con la vida de los gatos para quedarse con la herencia de los gatos. O sea. Pero sí, es que esas cosas pasan. Por eso, el testamento es algo personal que no tiene que salir al conocimiento de nadie más que tuyo. ¿Ok? Y si estás casado por bienes separados, pues no creas que, ay, bueno, en matrimonio vamos a hacer nuestro testamento juntos, ¿no? Pues si cada quien tiene sus bienes, porque así lo eligieron, cada quien lo hereda. Bueno, ok, desde antes lo platican y pueden ir, pero si no, como tú quieras, o sea, es algo personal. Si tú lo quieres hacer la misma cita el día que va tu esposo o tu esposa y hacerle consciente de lo que vas a heredar, está muy bien, pero si no quieres, también no pasa nada.
porque es algo personal. En el caso particular de los extranjeros, ellos solo pueden ser herederos cuando las leyes de sus países lo permitan y ellos puedan designar como herederos a mexicanos. Entonces, además de la capacidad para heredar de los extranjeros, pues tiene las limitaciones establecidas en la Constitución Política de los Estados Unidos Mexicanos y de las leyes reglamentarias de los artículos constitucionales. Una figura importante en los testamentos es el albacea, el famoso nombre de el albacea. ¿Quién es el albacea? Es una figura importante. Es designado por el testador. Acuérdense que el testador es el dueño de las cosas, ¿sí? El que está haciendo el testamento. El testador elige a su albacea. Y si no designa un albacea, los herederos, por mayoría de votos, lo tendrían que elegir. El albacea es el representante de la sucesión. No es que sea el dueño de las cosas, no. Él va a representar la sucesión. Él va a ejecutar y a defender el testamento según sea el caso. Puede ser albacea cualquier persona con capacidad de ejercicio, sin embargo, el Código Civil expresamente señala que no pueden ser albaceas los magistrados y los jueces que estén ejerciendo su jurisdicción en el lugar en el que se abre la sucesión. Los condenados por delitos contra la propiedad tampoco, y los que tengan un modo honesto de vivir y quienes hayan vivido removidos en otra ocasión mediante sentencia del cargo de albacea. Perdón, los que no tengan un modo honesto de vivir, ¿ok? Ellos, pues, no pueden ser albaceas. Bueno, una vez que el testador muere, las familias y aquellas personas que se creen con derecho a heredar van a acudir ante el juez competente o ante el notario público a iniciar el procedimiento sucesorio. Entonces, me morí. Me morí y mis hijos y mi esposo se van a acercar con mi notario de confianza para ver qué onda, qué les dejé, ¿verdad? Entonces, por ejemplo, en mi caso, y me voy a atrever a decir, mi notario de confianza es el licenciado González Pozo, déjenles paso bien, de la notaría 73, Jorge Alberto González Pozo. Él es uno de mis notarios de confianza, pero pues hay un montón más, ¿no? Dije, notaría 73, imagínate, hay muchas opciones. Entonces, van mis seres queridos y amados, van a ir a reclamar lo que para ellos, o lo que ellos, o sea, ellos creen que son heredados, ¿no? Ya cuando lleguen van a decir, ay, todo se lo dio a sus mininos. Bueno, ni modo, vámonos. Entonces, bueno, existen tipos de testamentos. Los testamentos pueden ser ordinarios o pueden ser especiales. Los testamentos ordinarios, testamentos público abierto, es aquel en el que el testador manifiesta su voluntad ante el notario público y ante testigos. Este testamento público abierto ayuda porque a lo mejor estaba en el hecho de su muerte ya, estaba en un hospital, estaba padeciendo pues gravemente de su salud, y entonces se necesitan testigos para que vean que la información no va a ser manipulada, ¿sí? Es uno de los ejemplos, habrá más ejemplos del por qué un testamento público abierto. Otro tipo de testamento ordinario es el testamento público cerrado. Es el que puede ser escrito por el testador o por otra persona a su ruego en un papel común, ¿sí? El testamento debería estar cerrado y sellado y presentado al notario en presencia de testigos. Esto también se ha visto como en películas, pero sé que ha sucedido también en la vida real. Están en el lecho de la muerte, normalmente es ahí o, pues sí, justo, ¿no? Cuando están más cerca de la muerte, ¿verdad? Es por obvias razones. Entonces por ahí agarran una servilleta y ponen, todos mis bienes serán heredados a mi amada esposa. Pues ya está. Y lo meten a un sobre y se lo llevan frente a otros testigos, este testamento que me acaba de dar, y se lo doy a un notario. Y él tendrá que trabajar en él. Que no crean que es muy fácil, pero bueno. Testamento público simplificado. Estos siguen siendo parte de los ordinarios, ¿eh?
El simplificado es aquel que se otorga ante el notario público respecto de un inmueble destinado o que se va a destinar, a vivienda por el adquiriente de acuerdo a la ley, ¿no? Simplificado, es simple. Otro es el testamento hológrafo. Es aquel escrito de puño y letra por el testador, o sea, el que va a heredar. No, o sea, el que va a dar sus cosas, ¿sí? El que está testando. Entonces, lo escribe a puño y letra, lo da sobre cerrado y lacrado por el propio testador con la leyenda: dentro de este sobre se contiene mi testamento. Y pues también debe ser presentado y depositado en el Archivo General de Notarías o en el registro público según lo disponga la legislación de la entidad federativa que se trate. ¿Okay? Estos son los ordinarios. Ahora están los testamentos especiales. Está el testamento privado. La ley autoriza que el testamento sea privado cuando el testador es atacado de una enfermedad tan violenta y grave que no le dé tiempo para que ocurra, para que pueda ir al notario a hacer el testamento. Que no haya notario en la población o algún juez que pueda recibirlo, ¿no? Que haya notario o juez en la población, pero sea imposible que ocurra al otorgamiento del testamento. Que los militares o asimilados del ejército entren en campaña o se encuentren prisioneros de guerra. Algunos códigos civiles de las entidades federativas agregan que estará permitido el testamento privado cuando el testador se encuentre en una población incomunicada por razón de epidemia, aunque él no se haya atacado de la misma, ¿no? La epidemia. Y el testador se encuentre en una plaza sitiada o incomunicada por cualquier causa temporal y de fuerza mayor. O sea, si te fijas, es como muy especial, ¿sí? El testamento, ahí se acaba este testamento especial. Y luego está el testamento hecho en el país extranjero, porque todo puede pasar. Es especial este testamento. Es el que se otorga en el extranjero cuando hayan sido formulados de acuerdo con las leyes del país en el que se otorgó. Los códigos civiles de las entidades federativas establecen que surtirán efectos en la entidad federativa de que se trate, ¿verdad? Entonces, sí, mejor antes de que salgamos de viaje, para no entrar en estos tipos de testamentos especiales confusos. Y que no sé qué tanto de los códigos civiles, de las entidades, etcétera. Mejor, antes de irme de viaje, voy a hacer mi testamento. Así de simple. Un testamento simple. Voy y me acerco al notario y tengo un viaje próximo. Muchas veces esa es una de las razones por las cuales las personas hacen su testamento. Y qué bueno. Dicen, tengo un viaje próximo, voy a, como decimos, cruzar el charco. O sea, voy a estar muchos kilómetros de distancia de mí. Estado, entonces prefiero dejar mis cosas en orden para poderme viajar tranquilo. Pero a ver, no hay que esperarnos a tener que cruzar el charco para dejar un testamento. Les digo, cualquier cosa nos puede pasar. Así que hay que aprovechar el mes del testamento, hay que aprovechar que las notarías se ponen de descuento. Hay que tener paciencia porque tienen mucho trabajo en estos días también, porque sí, hay personas que se dicen ahora o nunca, ¿verdad? Entonces, qué bueno, hay que tener paciencia. Si no entiendes, porque a ver, ¿qué pasa? Llegas a la notaría, dices, quiero hacer mi testamento y te entregan unas hojas que tú tienes que llenar. Y tal vez pueda agobiarte tanta información que digas, yo no sé cómo llenarla. Y digas, le voy a pedir ayuda a mi sobrina, a mi nieto, a mi hija. Y pues ya deja de ser realmente privado. Entonces, tú trata de contestar lo que entiendas y lo que no. No te agobies, pide cita con algún licenciado de la notaría a la que te acercaste para que te asesore, para que te guíe. O ahí mismo en la recepción te pueden guiar, asesorar con las dudas que tengas y listo. O sea, no te vayas a desesperar por ese primer paso que se tiene que hacer. O sea, tenemos que formalizarlo. Un testamento es formar. Nos formamos, nos formaliza y nos ordena, ¿sí? Entonces, pues hay que tener paciencia ante eso y no sentir que no vamos a poder porque es demasiada información, ¿sí? Entonces, recordarles la importancia de hacer nuestro testamento, la importancia de buscar la oportunidad este mes, digo, porque de verdad sí sale más barato hacerlo este mes.
De ir. A ver, estamos en los primeros días del mes. Vamos, vamos, cualquier día, la notaría que a ti se te haga confiable o ya, tú dices, aquí en la esquina tengo una notaría, ya esa, está bien, si quieres, ve y pide las hojas o ve y pregunta, ¿no? Quiero hacer mi testamento, ¿qué tengo que hacer? ¿No? Entonces a lo mejor te dan hojas, a lo mejor no, no sé. A mí me tocó que me dieran unas hojas, entonces las recibes y empiezas a trabajar en eso. Si no te da confianza pedir ayuda ahí mismo, pues invertir un poquito en algún abogado que te pueda asesorar con esta confidencialidad que éticamente deben de tener los abogados, ¿verdad? Sobre todo en un testamento, ¿no? Pero en cualquier caso, tienen que ser discretos, ¿no? Y es confidencial cualquier caso que se lleven con los abogados. Y listo, sin miedo, tranquilos, lo haces. Escribes, pides cita con tu notario o con quien te pueda atender en la notaría y lo ejecutas. Y ya está. Una tarea menos, un alcance grande y vas a generar mucha paz a futuro, a largo plazo. Bueno, a corto plazo contigo mismo, pero también a largo plazo cuando no estés, ¿sí? A tus seres queridos. Vamos a ir a un corte y ahora volvemos.

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1: Creo para comprender y comprendo para creer mejor. Frases de San Agustín de Hipona sobre la fe.
0: 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Son la 1:10.
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0: En este momento, la temperatura, 26 grados. 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
4: Es lo que lees cuando no tienes que hacerlo, lo que determina lo que serás. Oscar Wilde.
5: Bien, pues estamos de regreso aquí en Estrella de la Mañana. Gracias por escucharnos aquí en Estéreo Mendel. Les recordamos que si quieres conocer más sobre nuestro apostolado de Virgen Peregrina de la Familia, puedes hacerlo en nuestra página www.virgenperegrina.org. Y bueno, puedes mandarnos un inbox si quieres adquirir tu retablo a través de nuestro Facebook Estrella de la Mañana. Pues sí, septiembre, mes del testamento, y qué mejor que conozcamos todo lo que tiene que referir a esto, la necesidad, todo esto que nos ha venido diciendo Patty. Aquí en Aguascalientes, bendito Dios, tenemos varios notarios, el que sea de tu confianza. También vamos a hablar de la nulidad de los testamentos, y es que el Código Civil establece que el testamento puede ser nulo por falta o defectos de forma, es decir, cuando no se observan las formalidades establecidas por la ley para el tipo de testamento de que se trate. También por vicios en la voluntad del testador, como en el caso de que el testador manifieste su voluntad bajo amenaza, dolo, fraude, o bien exprese su voluntad mediante señas o monosílabas en respuestas a las preguntas que se le hacen. La nulidad del testamento produce la ineficiencia jurídica del testamento, de tal forma que no podrá surtir efectos jurídicos. La acción de nulidad relativa al testamento podrá ejercitarse ante tribunales competentes.

antes, de conformidad con el Código Federal de Procedimientos Civiles o Códigos Procesales Civiles de la entidad federativa de que se trate. Entonces, ¿qué hago con esto? Pues justo, lo mejor es ir ante un notario que va a dar fe de que no se está cometiendo haciendo un testamento con defectos de forma o también con vicios en la voluntad. El notario tiene que ver que la persona que va a hacer el testamento pues vaya con ejerciendo su derecho en plena facultad de sus capacidades, con sus voluntades, y esto pues nos va a evitar todo este trámite que en este caso de hacerse, pues se viviría en tribunales competentes, ¿no? La revocación es de un testamento. A ver, ¿qué es revocación de testamentos? Es dejar sin efecto un acto jurídico. La revocación del testamento se refiere a dejar sin efecto un testamento. El testamento por sí mismo, en su definición y esencia, es un acto revocable. En el caso de que el testador expresara su voluntad de renunciar a su facultad de revocar el testamento, esa expresión de voluntad será nula. El testador, de manera libre, podrá revocar su testamento en cualquier momento y además podría crear un testamento nuevo. Si el testador crea un testamento posterior perfecto, este revoca el testamento anterior de pleno derecho, siempre y cuando el testador no exprese en el testamento posterior que subsiste el testamento anterior en todo o en partes. ¿Qué quiere decir esto? Bueno, pues a lo mejor vas cambiando. Yo me acuerdo que en una ocasión un notario nos explicaba y él decía, tú puedes venir cada año a cambiar el testamento, puedes venir cada mes a cambiar el testamento. Es tu voluntad, y entonces el nuevo revoca el anterior o los anteriores. Los supuestos previstos tratándose de testamentos son diversos y su configuración en realidad puede variar, por ende dar lugar a consecuencias jurídicas distintas. Lo mencionado en este espacio es de carácter meramente informativo. Por eso es mejor es darles una idea de lo que nosotros aquí queremos es darles una idea de lo que es el testamento, la importancia de tener un testamento y para que ustedes puedan ir con su notario de confianza y entonces que él les explique, pero ya más personalizadamente en referencia a sus voluntades, ¿no? Puedes hacer testamento, hay quienes hacen fideicomiso, pero el punto es dejar en regla tus bienes. Había en una ocasión una persona que me decía, no, no nos vamos a pelear ni por un tenedor, no, mis hermanos y yo, el día que falten mis papás, no les cuento la historia porque fue muy triste. Efectivamente, siempre hay diferencias y es mejor, decía don Gonzalo González, primo de mi mamá, hablen letras para que callen jetas. ¿Cuáles son los beneficios de hacer el testamento, aparte de lo que ya les comenté? Bueno, un testamento es un documento legal que establece y coordina cómo se distribuirán los bienes, por ejemplo, el dinero en cuentas bancarias, los bienes inmuebles o los personales después de que fallece la persona. Los testamentos también pueden permitir nombrar tutores para los hijos. En el caso de que, bueno, en toda edad debemos de hacer testamento. Entonces, cuando los hijos están chicos, tú puedes decir en tu testamento quiénes serán los tutores de tus hijos. Y esto de verdad yo he sabido de circunstancias muy tristes en donde los papás fallecen, pero que bendito sea Dios, nombraron en sus testamentos a los tutores, personas en las que ellos confiaban para que formaran y guiaran a sus hijos. Y eso pues fue muy bueno. Entonces, para los niños, ¿no? Entonces, por eso es importante. No hay que esperar ya tengo 60, voy a hacer mi testamento. No, también los jóvenes adultos deben de tener un testamento. Porque en el caso de tener hijos menores, pueden nombrar esos tutores en los que saben que sus hijos estarán en buenas manos. Porque también hay un patrimonio que puede ser manejado por esos tutores cuando tus hijos son menores de edad. ¿Sí me explico? Entonces, son muchos los beneficios de tener un testamento. Quiero mencionarles otras ventajas, porque
Una de ellas es informar a las personas que recibirán los bienes. Además de informar a las personas que recibirán los bienes, es importante destacar que eres tú mismo quien puede decidir quién y dónde quieres que vayan tus bienes y activos después de tu muerte. Si tú trabajaste para hiciste muy buen patrimonio, pero tú quieres que se le ayude a un tío que no es tu hijo, es tu tío, pero tú quieres que él tenga un beneficio de lo que tú trabajaste, porque pues a lo mejor él fue el que te enseñó a trabajar, tienes que dejarlo en el testamento. Si no, no va a tener ningún derecho en heredar. Esto significa que puedes asegurarte de que las personas más cercanas a ti recibirán los bienes, pues como tus hijos, adultos y otros dependientes. Por el contrario, también tienes la opción de dejar activos a los beneficiarios que no están relacionados contigo, como es el caso que te menciono. Hay un caso en donde, supe de un caso en donde el señor tenía grandes extensiones de tierra, sí tenía familia, pero no fue su voluntad heredar a sus hijos. Quien lo acompañó, quien lo guió, quien lo cuidó, quien estuvo con él al pendiente en la salud y en la enfermedad, fue una familita que vivía con él ahí en el rancho. Y entonces, claro, pues su voluntad fue heredar a esa familia. Y les dejó algunas cosas a los hijos que vivían en el extranjero, pero él, en agradecimiento a esa familia que fue quien le hizo sentirse en familia y que lo cuidó, que estuvo con él en la salud, pero que también estuvo con él en la enfermedad, pues los heredó. Entonces, pues estas son de las cosas que podemos ver como beneficio de que para lo que yo trabajé, para lo que yo hice, que sea para quien yo decido. Por eso es el testamento. El testamento nos genera menos estrés y disputas en los beneficiarios. ¿Por qué? Porque se generan menos momentos estresantes y disputas entre ellos. Con esto queremos decir que tener un testamento hace que sean mucho más fácil y rápido para la familia, para los parientes, para los amigos. Sin un testamento, el proceso puede llevar más tiempo, ser muy estresante y estar sujeto a muchísimos más problemas. Una persona que muere intestada y que tiene patrimonio, sea pequeño, sea grande, la verdad es que genera también un gasto muy fuerte, porque primero se hace un juicio intestamentario y esto representa un costo elevado según los bienes. Pero pues si tienes poquitos bienes, de todas formas vas a generar un costo, porque tiene que primero hacerse el juicio intestamentario y luego, pues a ver cómo queda, se reparten los bienes, ¿no? Puedes elegir y designar un albacea en quien confíes. En el testamento tienes la posibilidad de designar un albacea. Los albaceas son personas designadas y nombradas en el testamento para manejar tus asuntos y solicitudes después del fallecimiento. Al crear un testamento, tendrás la libertad de elegir quién quieres que sea tu albacea. Puedes designar hasta 4 albaceas en los que confíes para administrar y distribuir los activos. Puedes optar por tener un albacea profesional, como un profesional en derecho, un bufete de abogados o un contador. Al tener un testamento, puedes evitar que familiares y amigos presenten solicitudes en tribunales y compitan para convertirse en administradores del patrimonio que dejaste. Dejar un albacea es muy importante. Hay quienes, por ejemplo, como les digo, hasta 4 albaceas. Hay quienes ponen albacea. Ojo, tú puedes nombrar los albaceas, por eso es importante que menciones 2 o 4, como máximo, albaceas. Porque puede la persona decir, no acepto el cargo, ¿eh? Por eso es muy importante que tengas albacea sustitutos. O bien que en el camino tal vez fallezca y quede un albacea sustituto y así tu testamento no se queda en el aire, ¿no? ¿Qué sucedería? Pues un juicio en donde el juez indicará, él dirá quién será el albacea. Pero vamos, todo esto implica tiempo, dinero y esfuerzo. Yo lo que ando investigando es si puede haber albaceas mancomunados. ¿Qué quiere decir esto? Que para la sucesión testamentaria, donde se van a firmar las escrituras a los herederos, tienen que firmar los dos. Eso lo estoy investigando. El testamento, otro de los beneficios del testamento es que acelera el proceso general. Se agilizan todos los procesos en la adjudicación. Los albaceas pueden ayudar a la adjudicación de los activos casi inmediatamente, sin necesidad de pasar por un proceso judicial.
la administración del tribunal puede tardar meses y puede resultar que en los miembros de la familia no tengan acceso a un flujo de efectivo vital en tiempos de necesidad. Imagínate que donde lamentablemente haya quedado la familia muy gastada por el proceso de la enfermedad que tuviste, pues quedan muy gastados y si todavía hay que gastar en abogados, para poder llegar a acuerdos, no, pues mira, si tu voluntad está muy clarita y el albacea lo único que tiene que hacer es hacer la sucesión testamentaria. ¿Qué quiere decir? Escriturarle a cada quien, hacerle su escritura a cada quien según tu voluntad, los bienes que dejaste, o repartir las cuentas, el dinero en efectivo que dejaste en las cuentas según estableciste tú en tu testamento. O si dejaste joyas, el albacea tendrá que cubrir eso, ¿no? Se hace un inventario. Tú puedes, si tienes muchos bienes, hay personas, sobre todo comentaba con unas amigas, las personas de la edad de mi mamá para atrás, pues de un poquito más jóvenes que mamá, pues son personas que todavía les gustaba y tenían la capacidad, era más accesible comprar jueguitos de oro y de piedras finas. Entonces yo supe de una señora que sabiamente lo que hizo fue, ella pues tenía, era su gusto, ¿no?, invertir en eso su dinero, y se hizo de varias joyitas, aretitos, anillos, collarcitos, así tenía, y tenía bastante. Y lo que ella hizo en vida fue separar en cajitas conforme quería que, y les puso el nombre de cada una de sus hijas, incluidas sus nueras, lo que les quería dejar, y en una persona de su confianza, habló con la persona de confianza y le dijo, mira, aquí están, yo las seguiré usando mientras viva, pero estas son las cajitas y así quiero que las entregues. Y posteriormente en su testamento dejó muy claro, detallado, la cajita tal, para fulano, y esto de verdad que aceleró muchísimo el proceso. Entendieron que era la disposición y la voluntad de su mamá y no hubo mayor problema. Cuando tienes joyas, porque también se ha dado el caso de en familias donde las mamás tienen muchas joyas y no lo dejan asignado, hay familias que en común acuerdo hacen montoncitos y lo rifan y ni quien tenga un problema. Pero también se ha dado el caso en donde por la sala, por el comedor, por no dejar asignado, ojo, fíjate lo que te estoy diciendo, no solo joyas, ¿a quién le heredas la sala, el comedor, a quién le heredas el cuadro, a quién le heredas? Todo eso tiene que quedar en tu testamento. Decía Patty que uno de los métodos es una carta, pero si no quieres que sea nulo tu testamento y se respete tu voluntad, yo te recomiendo que vayas ante un notario. Pueden nombrar tutores para tus hijos, esto en el caso de los papás jóvenes. En el testamento se puede nombrar un tutor de los menores, lo que les decía hace rato. Tener un testamento es especialmente importante si tienes hijos menores de edad y deseas designar un tutor legal en quien puedas confiar antes de que lleguen a la edad adulta. ¿Qué va a hacer el tutor? Yo te lo explico a grandes rasgos, no me especializo en esto, pero ¿qué va a hacer el tutor? Administrar los bienes para solventar sus gastos escolares, su alimentación, su vestimenta, que todo funcione para que ellos puedan llegar sanos y salvos a su mayoría de edad y una vez llegando a los 18 años poder tomar libremente su herencia y saberla distribuir. Entonces, sí, aquí, ojo, sí tienes que tener una visión muy clara de a quién vas a nombrar de tutor. De aquí lo bueno de que el testamento se revoca cuando haces uno nuevo. A lo mejor ahorita dices, la tía fulanita, y en el camino pues resulta que la tía fulanita cambió de forma de ser o le notaste cosas que no te gustaban, vas, cambias el testamento y pones otro tutor. Y así sucesivamente. El otro beneficio de hacer un testamento es la evitación de la distribución estándar bajo la ley del intestado. Si no tienes un testamento, todo lo que posee se distribuirá de acuerdo a las leyes, lo que puede no resultar necesariamente de la manera que tú esperabas. De aquí es lo que te digo del juicio intestamentario. En el caso de que fallezca papá, por decir algo, uno de los papás, y tiene bienes, ¿qué se tiene que hacer? Bueno, yo voy a contar el que yo supe. Muere papá intestado y entonces los hijos tuvieron que hacer un término legal que se llama repudio para que la mamá pudiera heredar todo el patrimonio del papá
Y entonces ella hacer un testamento donde se repartió y se respetó la voluntad que ya habían platicado la señora y su esposo. Pero aquí, ojo, ¿qué puede pasar? Que si uno de los hijos no hace este repudio, pues ahí empiezan las discordias. Hay que evitar no tener testamento. Es muy importante, es un sentido de responsabilidad, porque fíjense, moralmente hablando, si yo no tengo un testamento y por mi causa hay separación, pleitos, disturbios en la familia por un juicio intestamentario donde se van a pelear, se van a dar la rebatinga, pues yo voy a dar cuentas de eso. En cambio, si yo hago un testamento con todas las formas que estamos aconsejando, más las que te diga el notario, especificando todo muy claro, pues de ti no quedó. Claro, no, de ti no depende la reacción de las personas. Pero si tú dejas un testamento en forma y que se cumpla tu voluntad, pues vas a provocar los menores problemas, ¿no? También es válido dar instrucciones sobre las funerarias. Puedes incluir en tu testamento otros deseos como arreglos funerarios, entierro, cremación, ceremonia religiosa. Aunque es cierto que lo puedes incluir en el testamento, hasta donde yo sé, el testamento normalmente se conoce después del velorio, de las exequias, y ya se le cita a los familiares, salvo que dejes instrucciones muy específicas con el notario de que en cuanto fallezcas se presente el notario con tu familia y pueda cubrir estas voluntades. Lo que sí puedes hacer es a decirle al notario, ahí sí una carta en referencia a instrucciones funerarias, donde el notario va a dar fe de que tú firmaste, ratifica tu firma, y entonces sí el notario y una persona de tu confianza pueden decir en el momento de tu fallecimiento, a ver, aquí dejo esta carta y esta persona dice que quiere ser cremado o que no quiere ser cremado, que toda tu voluntad. Porque si no, pues si lo dejas en el testamento y el testamento lo abren después de que te sepultaron, pues ya valió, ¿no? Pero aquí, pues muy importante que si lo quieres dejar en el testamento, sí le hagas hincapié al notario de que esté al pendiente, ¿no? De cuando fallezcas. Evita la división de los bienes. Sin un testamento, tus bienes se dividirán en partes iguales entre los beneficiarios. Esto puede dar lugar a complicaciones en la gestión de propiedades. De hecho, ya varios notarios lo que dicen, muchas personas han hecho su testamento y dicen, mis hijos por partes iguales. Y la verdad que sí se ocasiona, se vuelven copropietarios y se vuelven muchos problemas en la mayoría de los casos. Hoy los notarios lo que están pidiendo por experiencia es que mejor se asignen las propiedades, o sea, que procures que haya la menor copropiedad para que no haya tanta disputa. Yo aquí creo, sobre todo, y conozco casos donde los hermanos no es que vayan sobre miel sobre hojuelas en la herencia. Pero como fueron educados en el diálogo y en la empatía, han podido llegar a la sucesión testamentaria sin mayores problemas. Entonces, una cosa que una persona me decía y que lo aprendí y lo viví con esta familia, es que ellos lo que hacían, se juntaban los hermanos, pero no incluían ni esposos ni esposas. Ellos se ponían de acuerdo y lo que se pactaba en esas reuniones, independientemente de lo que llegaras a tu casa y te dijeras el esposo o la esposa, lo pactado se respetaba. Y la verdad que les funcionó muy bien la decisión es de los herederos y no de los esposos de los herederos. Claro que siempre van a opinar, claro que se van a despertar ambiciones, pero si los hijos respetan esta línea, la verdad es que se van a simplificar mucho la vida respetando la voluntad de la persona que los heredó. El testamento también ayuda a que se paguen menos impuestos de sucesiones. La redacción de un testamento puede ayudar a reducir la cantidad de impuesto que se genere en la herencia. Protege a los que más quieres. Esto también sobre impuestos te lo explicará el notario, qué impuestos sí están incluidos, qué impuestos no están incluidos, pero la verdad es que, pues, yo considero que tenemos una lista de notarios muy capacitados.
y que nos pueden orientar para hacer un testamento, como les digo, que no pueda ser impugnado en la menor probabilidad, que no sea nulo, que esté bien estructurado, que se cumpla nuestra voluntad y que no genere tanto problema. Entonces, en base en impuestos, pues por supuesto que ellos saben, tienen experiencia. Solo es cuestión de que tú visites al notario de tu confianza. Claro, yo entiendo que hay personas que no, me he encontrado con personas que dicen, no conozco notarios. Y entonces, bueno, pues aquí puedes entrevistarte con varios antes de tomar la decisión de con quién hacer tu testamento y el que te genere más confianza. Hay que proteger a los que queremos, no dejemos discusiones, pleitos, divisiones de familia. Hacer un testamento es un acto de responsabilidad, pero también es un acto de amor. Es la mejor manera de asegurar que tu patrimonio, sin importar su tamaño, quede en las manos correctas y de evitarle problemas legales a tu familia. Miren, si no haces un testamento y la familia no tiene dinero para hacer el juicio intestamentario, lamentablemente tus bienes quedan abandonados y posteriormente se los adjudica el gobierno. Así de triste. Fíjense, yo supe por ahí, un pajarito me contó, que en algún momento en la historia de Aguascalientes mucha gente, pues no era tan común insistir en que se hiciera testamento. Y mucha gente murió intestada, los familiares emigraron, se fueron muriendo y ahí quedaron las propiedades. En un inventario que hizo el gobierno en su momento, descubrió esto. Y entonces, con el poder de su firma, se adjudicaron estos terrenos y hoy claro que ves desarrollos que dices, ah, caray, mira, ahora están haciendo aquí una torre de apartamentos, ah, caray, ahora está. Pues, ¿qué pasó? Que ellos que tienen el acceso a la información en el registro público de la propiedad se dieron cuenta de que ya no había herederos, que quedó intestado, que pasaron muchos años y eso es lo triste que pasa. Eso lamentablemente sí sucede. Por eso, pues, ¿qué mejor que hacer un testamento y que tus bienes, todo lo que trabajaste y que quieres compartir con tus seres queridos, quede como tú quieres en un testamento? Como te digo, es un acto de responsabilidad, pero también y sobre todo es un acto de amor. Un acto de amor a través del cual tú le dices a esa persona, no quiero que tengas problemas, aquí te dejo esto, y aquí a ti te dejo esto, y a ti te dejo esto. Y aquí lo mejor sería que eduquemos en el respeto a los testamentos y que no estemos despertando ambiciones de no, impúgnalo y la frega. La verdad es que, como dijo un notario, hoy los notarios estamos tan capacitados que difícilmente un testamento puede ser nulo, porque ellos se han vuelto muy estrictos para dar fe ante un testamento. Bueno, pues muchas gracias, nos vemos y hasta la próxima.

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0: existirá la verdad aunque el mundo perezca. Donde no hay caridad, no puede haber justicia. Frases de San Agustín de Hipona sobre la fe.
1: 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Es la 1:37.
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1: En este momento, la temperatura, 26 grados. 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
1: Cada hombre es una criatura del tiempo en que vive y pocos son capaces de elevarse sobre esas ideas. Voltaire.
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0: Si precisas una mano, recuerda que yo tengo dos. Frases de San Agustín de Hipona sobre la vida.
1: 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Son las 2:04. 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

0: En este momento, la temperatura, 27 grados. 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

0: Dad lo que tienes para que merezcas recibir lo que te falta. Frases de San Agustín de Hipona sobre la vida.
1: A toda hora, en Estéreo Mendel, son las 2:32.
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1: En este momento, la temperatura, 27 grados. 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
3: Empújate a ser tu mejor versión, nadie más lo hará por ti. Enfócate en mejorarte a ti mismo, no en demostrar quién eres.
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El sabor, la alegría y el folclor de nuestras tradiciones son el reflejo de nuestra vasta herencia cultural. Las ferias, exposiciones populares de gozo, en las ferias cabe todo, menos el aburrimiento. En México contamos con el colorido Festival Purépecha en Zacán, Michoacán, en Ixtenco y su Feria del Maíz en Puebla, la Feria del Atole en Tarecuato, Michoacán, también San Marcos y su feria, la comunidad reinventada de Aguascalientes. Santo Niño de Jalpan, una fiesta en plena Sierra de Querétaro. Además, la charrería, que es una fiesta completa que apasiona, divierte e hipnotiza. Desde el momento mismo del desembarco en Tabasco, de los 16 equinos que vinieron con las huestes de Hernán Cortés, la imagen del caballo y la del jinete formaron un binomio indisoluble en el transcurrir histórico de México.

San Faustina Kowalska, la sierva de la gran misericordia infinita que abarca al mundo entero y nos recuerda a un Dios que nos impulsa, un Dios misericordioso, de esta verdad que está en la Biblia, en el Nuevo y Antiguo Testamento. Un llamado que con cada día se vuelve más necesario, en un mundo caído y con miedo que se sumerge en la adversidad. Mucha crueldad ciega, el rechazo de las virtudes que nos encomienda Dios y la falta de coraje para acercarnos y crecer junto a Él. La misericordia de Dios es un recuerdo para todos nosotros, el recuerdo de que Dios es el camino, la verdad y la vida. Las 3 de la tarde nos recuerdan la hora de la muerte de Jesús en la cruz, la señal más grande de amor de Dios por la humanidad. Nos dio a su Hijo para redimir nuestras debilidades y fallas, el dolor necesario que pasaste para salvarnos y la sangre y agua que brotó de tu corazón como una fuente de misericordia para nosotros. A las 3 de la tarde le pidió Jesús a San Faustina, sumérgete totalmente en mi misericordia y glorifícala. Invoca su omnipotencia para el mundo y especialmente por aquellos que viven en pecado. Y aunque sea por un breve instante, reflexiona sobre mi pasión, sobre todo en el desamparo en que me encontraba en momento de mi agonía. Esta es una hora de gran misericordia para el mundo entero. En esta hora puedes obtener todo para ti y para los demás con solo pedirlo. En esta hora, procura rezar el Vía Crucis si tus deberes lo permiten. Si no, entra un momento en la capilla y reza al Santísimo Sacramento, a mi corazón que está lleno de misericordia. Y si no puedes entrar en la capilla, simplemente ten un momento de reflexión allí donde estés, aunque sea por un brevísimo instante.

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1: Las lágrimas son la sangre del alma. La soberbia no es grandeza sino hinchazón, y lo que está hinchado parece grande, pero no está sano. Frases de San Agustín de Hipona sobre la vida.
0: En este momento, la temperatura, 27 grados. 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
0: 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Son las 3:31 minutos. En este momento, la temperatura, 27 grados. 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
3: Mantén en silencio tus metas. Pronto, tus resultados hablarán por sí mismos. Todo estará bien. Quizás no hoy, pero finalmente será.
0: Las oportunidades solo llegan cuando estás listo para tenerlas. No las dejes ir tan fácil. 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Santa Rita de Casia, su ejemplo de sencillez y de fe llegan a ti. Nunca es tarde para cambiar el rumbo de tu vida.
4: Las rosas de Santa Rita de Casia deben su origen al hecho de que Santa Rita, estando ya gravemente enferma en su convento de Casia y próxima a la muerte, fue visitada por una pariente suya, quien al despedirse, juzgando que sería ya la última vez que habría de verla, le preguntó si podía servirle en algo. A lo que Rita contestó: «Quiero que cuando llegues a Roca Porena, vayas al huerto de mi casa, cortes una rosa y me la traigas tan luego la obtengas». Como era el tiempo de invierno y en aquel año de 1457 se estaba distinguiendo por la intensidad de su crudeza, la mujer creyó que Rita deliraba ya por su enfermedad, y juzgando un desatino el encargo de la enferma, regresó a la villa sin acordarse para nada de la rosa. Pero pasando junto al huerto de la casa de Rita, bien haya sido por curiosidad o por impulso sobrenatural, entró en él y vio con asombro que de la rama de un rosal, medio cubierto por la nieve, pendía una rosa fresca y lozana. Loca de alegría, la cortó. Retorna a Casia y entrega a Rita la rosa deseada, que se conservó largo tiempo fresca, despidiendo un intenso perfume. Este hecho originó el que las religiosas agustinas de Casia acostumbrasen a cubrir con rosas la urna que yace el cuerpo incorrupto de Santa Rita, especialmente el 22 de mayo, aniversario de su piadosa muerte. Esas rosas eran distribuidas todos los años entre los bienhechores y amigos del convento, los cuales las conservan como preciosas reliquias. El Señor, que complace en honrar a sus santos y en glorificar a sus siervos, quiso que mediante las rosas que habían adornado el sepulcro de Santa Rita se verificaran curaciones milagrosas. Con este motivo, se extendió muy pronto por todas partes la noticia de las rosas de la santa, como también los muchos y extraordinarios favores alcanzados por el contacto de esas rosas. En la actualidad y desde hace mucho tiempo, Se bendicen las rosas solemnemente el 22 de mayo, con las oraciones consignadas en el ritual de la orden agustiniana, distribuyéndolas entre los fieles devotos. Son innumerables las gracias y favores obtenidos por intercesión de Santa Rita, mediante el uso o contacto de esas rosas benditas. Consta que en el proceso de canonización de la santa, se presentaron muchos enfermos curados, quienes declararon haber recobrado la salud con las rosas de Santa Rita.

Oración. Dios y Señor, que a la bienaventurada Santa Rita te dignaste en dar tan abundante gracia, y que por haberte imitado en el amor a sus enemigos, le concediste llevar en su corazón y en su frente las insignias de tu pasión. Te rogamos, nos concedas por su intercesión y por sus merecimientos amar a nuestros enemigos, y con la espina de la compulsión y del dolor, contemplar los dolores de vuestra santísima pasión, que vives y reinas por los siglos de los siglos. Amén.

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0: hombres están siempre dispuestos a curiosear y averiguar sobre las vidas ajenas, pero les da pereza conocerse a sí mismos y corregir su propia vida. Frases de San Agustín de Hipona sobre la vida.
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1: En este momento, la temperatura, 27 grados. 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
6: Es lo que lees cuando no tienes que hacerlo, lo que determina lo que serás. Oscar Wilde.
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8: Es tiempo de hablar de las grandes ciudades de México. México también ofrece a sus visitantes grandes metrópolis, un abanico interminable de espectáculos culturales, museos, conciertos, boutiques de diseñador, grandes centros comerciales y demás elementos cosmopolitas para experimentar una estancia formidable. Lugares como Ciudad de México, Guadalajara, Monterrey o Tijuana.

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2: Por cojear por el camino que avanzar a grandes pasos fuera de él. Pues quien cojea en el camino, aunque avance poco, se acerca a la meta. Mientras que quien va fuera de él, cuanto más corre, más se aleja. Frases de San Agustín de Hipona sobre la vida.
1: 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Son las 4:31.
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1: En este momento, la temperatura, 28 grados. 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
8: Cada hombre es una criatura del tiempo en que vive y pocos son capaces de elevarse sobre esas ideas. Voltaire.
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0: 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Son las 5:01. 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En este momento, la temperatura, 28 grados. 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
2: En el camino perderás personas y cosas, no te pierdas con ellas. Es una locura odiar a todas las rosas porque una te pinchó, renunciar a todos tus sueños porque uno de ellos no se realizó.
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4: Obtenido a partir del agave azul originario de Jalisco, el tequila es la bebida que puede considerarse representativa de México ante el mundo y se identifica con nuestro país.

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0: Una virtud simulada es una impiedad duplicada. A la malicia une la falsedad. Frases de San Agustín de Hipona sobre la vida.
1: 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Son las 5:33. En este momento, la temperatura, 26 grados. 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